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4: Hola, hola. Hola, hola. ¿Qué tal? ¿Cómo les va? Ya aquí en la cabina, en sintonía, ¿viste? Relajadito, después de la actividad que tuvimos el día de ayer. Ya les voy a dar los detalles de la actividad que tuvimos el día de ayer. Quiero darle las gracias a todos y a todas. La gentileza que tuvo la gente, mis amigas, puedo llamar ahora mis amigas de Guatemala. Una de ellas, pues, es la esposa de un gran amigo de Joel. Hermanas de otro gran amigo, Harín, que se portaron excelentes el día de ayer en la actividad que tuvimos del Día de las Madres. Quiero darle las gracias a todos los amigos de Ecuador, de Guatemala, de Colombia, de El Salvador, de Nicaragua, de todas las personas que llegaron a la actividad, a todas las madres, y a todos los que llegaron. Quiero darle las gracias a todos por ser partícipes de esta celebración que es del Día de la Madre, ¿viste? Y varios amigos que me llamaron a última hora, que me dijeron que no podían, pero que estaban con nosotros. Así es que también agradecerles a ellos y a toda la gente que nos apoyó, que a toda la gente que siempre está apoyando a casa, y a los que no apoyan a casa, algún día lo van a hacer, algún día lo van a hacer. ¿Entendés? Aquí no reprochamos a nadie, pero cada quien que no apoye tiene sus razones por las cuales no apoyar, ¿viste? Es un evento digno que era para el Día de las Madres y salió muy bien. Hubo comida, la gente hasta se repitió, la gente contenta, el DJ se mandó. Bueno, la gente ni se quería ir la gente. Estaban bien, pero bien, me dijeron todos ahí, oh, ya va a terminar, sí, ya va a terminar. Ay, qué lástima también que estamos, la música estuvo, el DJ Gotita puso, bueno, complació a todo mundo con todos los temas musicales y todo, así es que queremos darle las gracias a todos ustedes, porque que nos ayudaron, y estuvieron allí, en el 44 McPhillips. El lugar se llama Canto, está en 44 McPhillips, el lugar se llama Canto, y las chicas que dirigen el local son las hermanas de Harín, ¿viste? Harín, conocido, muy conocido, un gran amigo de nosotros, un gran amigo Harín, y sus hermanas que se portaron, pero, oh, de verdad te digo, la gentileza que tuvieron las chicas con nosotros, la amabilidad, todo, qué lindo cómo se portaron con nosotros. Estamos muy, pero muy agradecidos, y ellos tienen comida, tienen, bueno, el menú que tienen de comida está bárbaro. Tienen, se llama Canto, así, Canto. Y tienen actividades los fines de semana donde preparan comida, venden pupusas, venden, bueno, te digo, venden de todo. De todo, se llama Canto, así. Y les recomiendo a todos que vayan a comprar, de verdad. Ahí hay de todo, típica comida de Latinoamérica. Hay pupusas, hay tacos, hay birras, hay de todo. Y los precios están bien razonables. Así es que quiero extender mi gratitud por el evento que lo hicimos ahí en el local de ellas, allí en el 44 McPhillips. Un lugar lindo, caluroso, hermoso, lindo, espacioso. Y todos, las dos hermanas ahí de Jarín, se portaron excelente con nosotros. Excelente, de verdad. Qué chicas más cariñosas y gentiles. Es lo principal, ¿viste? Que se portaron tan gentiles con nosotros y que nos ayudaron a poner el local digno para todas las madres. De verdad, nunca había visto un lugar así que la gente se comprometiera tanto en ayudarnos y que estábamos nosotros allí rentándoles el local y ellas entusiasmadas, trabajando, ayudándonos. ¡Qué bárbaro! Mi gratitud a las dos hermanitas, sus familias y sus hijos también que ahí estaban y que de una u otra forma decían que querían ayudar y todo eso. Así es que de parte de casa y del evento que tuvimos, queremos decirles a las dos chicas, a la esposa de Joel y a su hermana, hermanas de Jarín, muchísimas gracias por ser tan gentiles y tan buena onda. 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Y a precios de verdad bien razonables. Así es que están todos invitados para que visiten el 44 McPhillips. 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Está muy lindo el local, está muy lindo. Si usted está pensando en hacer una actividad, hable con las chicas. El lugar está espectacular, se lo digo, ¿eh? Espectacular, de 10. A mí, viste, casi nunca, pero hoy sí te digo, porque con nosotros, el día de ayer, la actividad, se portaron muy, pero muy bien. Las chicas son muy gentiles, de verdad, muy gentiles, amables, cordiales. Te hacen sentir muy bien. Qué bárbaro, de verdad, muchas gracias. En serio, ¿eh? Muchas gracias. Me agradó muchísimo. Y más que todo cuando me di cuenta que eran hermanas de Jarín. Dije yo, bueno, son las hermanas de Jarín. ¿Viste? Un gran amigo mío. Jarín es un gran amigo mío. ¿Viste? Y después que una de ellas me dijo, sí, mi esposo se llama Joel. ¡Oh, mira vos! El Joel. Sí. Gente muy, muy buena. Así. Buena de corazón, ¿eh? Buena de corazón. Sí, aquí, nada de malicia, nada de nada, buena de corazón. Qué lindo es encontrar gente así, de verdad. Y tener esa experiencia que tuvimos el día de ayer nosotros, que hicimos la celebración del Día de las Madres, y que llegó todas las madres que llegaron con sus esposos, y que llegó gente que llegó soltera, y que estuvieron allí, y que bailaron, y que dijeron todos, qué bárbaro, la música está espectacular. Agradecieron al Gota que se portó muy, pero muy bien, complaciendo a todos que querían tal tema, Gota se los ponía. Que pusieron, también complacieron y con toda la música, la gente bailó, comió, hasta se repitieron de comida. Mira qué lindo. Y la gente que llegó me dijo, Tony, de verdad, qué evento más lindo, gracias, la comida estuvo espectacular. El chef preparó los panes, te lo digo, exquisitos. Quiero agradecerle a todo el board de casa, vete, a todo el board, al señor presidente, al señor presidente vitalicio, a su señora, a Oscar Martínez, el presidente, Oscar Calix, Neria, su esposa, a Elman, el chef, qué bárbaro, te lo digo, Elman es cosa seria, ¿eh? Elman es cosa seria para cocinar, ¿eh? Un tipazo. Un tipazo. Si en algún evento a Elman lo contratan para hacer comida de otro, anda, anda. Porque va a ser comida de calidad. Elman pone el 150% de su capacidad para hacer esto. De verdad, los panes con pavo estuvieron espectaculares. Habían madres que decían, ¿me puedo repetir? Y de verdad, se repitieron. Había para que se repitieran. Y así fue. Se fueron todas las madres que ninguna nos dijo a nosotros, oh, esto estuvo nada. Nos dijeron todas que la comida, el pan con pavo, más el acompañante, el postre, el tipo chocobanano de frutas. ¡Oh, qué bárbaro, Elman! O sea, hubo de todo y la repostería estuvo espectacular. Algo riquísimo. Así es que todas, le quiero agradecer a Elman, a Rodrigo, ¿viste? A Roberto Nieto, a la Gotita que estuvo de DJ, ¿viste? A Elman con su hijo que estuvo ayudando muchísimo, a todo el board que estuvo reunido el día de ayer haciendo la actividad del Día de la Madre que festejamos, el Día de la Madre, donde la madre entraba gratis y tenía su plato de comida gratis y hasta se repitieron. ¡Qué bárbaro! ¡Qué evento más lindo! El que no llegó fue por mufa, sí, fue por mufa, digámoslo como es mufa, nos quieren hacer mufa, ¿viste? Somos del mismo país y todavía estamos con esas divisiones nosotros con la mufa. No tenemos que ser así. ¿Viste? Hay que apoyarnos entre todos. Pero bueno, todos los que llegaron, que fue lindo ver todas las mesas llenas de gente, fue lindo ver eso, que hubo gente que sí, que se sentó y bueno, no vi gente parada, todos sentados. Las chicas que llegaron solteras y que estaban bailando y que disfrutaron la música y que disfrutaron de la comida, de todo. De verdad, quiero darle las gracias. Casa hizo un evento muy digno, muy lindo, donde las mamás se sintieron muy, pero muy bien. Yo platiqué con la mayoría de todas ellas y todas me dijeron que estaba lindo, que estaba confortable el lugar, que la comida estuvo espectacular, que la música estuvo muy linda y que todo lo que había estaba riquísimo. Así es que, bueno, cumplimos. Era un festejo para el Día de las Madres y nosotros cumplimos. Eso es lo que queríamos. ¿Me entendés? Ese era el objeto, que la madre se sintiera bien. Y llegaron. Muchas gracias a todas las personas que llegaron y nos apoyaron. De verdad, muchísimas gracias. Trabajamos todo eso para usted, para que usted se sintiera bien. ¿Viste? La mufa siempre está. Siempre está la mufa de otro lado. Siempre. Pero bueno, allá ellos. ¿Viste? Allá ellos. Nosotros no. Estamos bien. Estamos chochos, ¿viste? Pero así fue. Quiero agradecerles, como te digo, a las chicas que tienen y que están llevando a cabo este local. Se llama Canto. K-A-N-T-O, Canto. Ellas son las hermanas de Jarín. ¿Viste? Una de ellas es Baires, porque está casada con Joel. De verdad, si vos querés tener una actividad, habla con ellas. El local está espectacular. Ellas, las dos hermanitas de Jarín, son, pero, gentiles. Yo diría que hasta demasiado amables. De verdad, son muy lindas en ese sentido, de verdad. Así que quiero agradecerles. A nombre de casa y a nombre propio mío, quiero agradecerles y los invito a todos porque ellas tienen actividades de venta de comida típica allí todos los sábados. Vos podés buscar el menú, te podés ir a las redes sociales, Instagram, Facebook, todo eso, y ahí está. El menú, los precios son, de verdad te digo, accesibles. Así es que quiero dar las gracias a todos. A todos los que estuvimos trabajando, a todos los que nos acompañaron ese día, las mamás con los esposos y las que llegaron, señoras solteras, pero que son madres, llegaron y agradecerles a todas. Agradecerles a todas por ver de qué casa trabaja para todas ustedes. Nosotros trabajamos para todos. No trabajamos para un grupito separado, no. Trabajamos para todos. Las que no quisieron llegar, bueno, tuvieron sus razones. Allá ellos. ¿Viste? Pero nosotros lo hicimos con el cariño y el aprecio de darle una demostración de cariño a todas las mamás. Y así fue. Platiqué con la mayoría que llegaron. Y todas me dijeron, no, Tony, qué bárbaro, qué lindo, qué rica la comida, el ambiente está súper, súper bueno y la música está espectacular. Me decían, qué lindo para bailar y todo. Y bailaron. Eso fue lo lindo. Muchas gracias. De verdad, muchas gracias. Cumplimos. Y también quiero darle las gracias a varios sponsors que tuvimos. Viste, como Fresco, The Region, Superstore, que está en Gateway. También quiero dar las gracias porque nos ayudaron. ¿Viste? Así que estamos dándole las gracias a todas las personas que nos ayudaron para poder llevar este evento y que usted la pasara muy bien. Y me alegro mucho que usted la pasó, pero muy bien, en la cena que tuvimos el día de anoche allá en el 44 McPhillips. De verdad, el lugar se llama Canto. Canto. 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Los precios están espectaculares y las chicas son demasiado gentiles. Demasiado, de verdad. Son muy gentiles, muy buenas. Carismáticas, bien lindo, lo hacen sentir a uno muy bien. Así es que muchísimas gracias, hermanas de Jarín. Muchísimas gracias por ser tan lindas y tan gentiles con nosotros. Bueno. Después de haberle dado las gracias y de haber pasado todo esto, que me quedé enamorado del lugar, ¿eh? Yo me quedé enamorado del lugar. Está muy lindo. Está demasiado lindo el lugar. ¿Viste? Aquellos lugares que uno está buscando exacto para hacer una actividad así, ese es el lugar. Hermoso, hermoso. Y las chicas se portaron exageradamente bien. Bueno, ya que agradecí, ya que le agradecí a todos, viste, te quiero, antes de pasar ya lo que es al monólogo, porque te traigo un monólogo que, viste, te voy a dar el reporte del tiempo. Lo único que te digo es de que esta semana pinta bárbara, así, bárbara, espectacular. Hoy una máxima de 25 vamos a tener, estamos a 18 en este momento, una máxima de 25. La mínima que vamos a tener es de 15 a la noche. Mañana lunes, 27. Un poquito de así nubladito nada más, un poquito. 27. 11 la mínima para la noche, para mañana. Para el martes, 27 completamente despejado. Para el miércoles, 31 completamente despejado. Para el jueves, 34, para el viernes, 35 y para el próximo sábado, 33, con mínimas solamente de 16. Despejado, sol radiante, espectacular, se viene una semana espectacular. O sea, de verano, ¿viste? Rico, de verano, con temperaturas ya de 27 a 36 o 35, así. Imagínate, una semana espectacular que vamos a tener. Ahí tenés el reporte del tiempo. Pinta una semana linda, ¿eh? Pinta una semana linda, de verdad. Al final, ¿viste? Estábamos esperando todo esto. Hace mucho tiempo que estábamos esperando. Pero bueno, acá está. Eso es lo que dice el pronóstico del tiempo. Una semana espectacular, nubladito unos días, pero nada. De ahí, sol radiante con temperaturas hasta de 35. Un espectáculo. Un espectáculo, ¿viste? Pero bueno, ¿qué tal? ¿Cómo te va? Muy, pero muy buenas tardes en este domingo. Hoy, domingo 24 de mayo. Ay, dale, ¿cómo pasa el tiempo, loco? Increíble, ¿cómo pasa el tiempo, querido? Es algo exagerado, ¿cómo pasa el tiempo de rápido? 24. 24, es algo, bueno, no sé. El próximo domingo es fin de mes. El próximo domingo es fin de mes, querido. Y se viene junio ya. Bueno, nosotros en junio vamos a tener una actividad que vamos a traer a un cantante de música tradicional. Ya te voy a dar los detalles. Él se llama Rancés. Va a estar con nosotros, es cupo limitado. Es cupo limitado porque es un concierto. No es joda de ir a bailar, no, es un concierto. Un gran cantante salvadoreño de fama internacional. Se llama Rancés. Ya te voy a dar los detalles, no te preocupes. Pero te traigo un monólogo ahora. Te traigo un monólogo que mucha gente está pensando, porque la cuestión es la plata, ¿viste? Hablamos de plata y decimos nosotros, ok, ¿cuánto gano? ¿Cuánto puedo gastar? Y se viene, mira que no pinta nada bien, ¿eh? Mira que no pinta nada, absolutamente nada bien lo que se viene económicamente en geopolítica mundial. Ya de todos es conocido, ¿viste? Ya de todos es conocido que yo no soy partidario del peluquín colorado que está en la Casa Blanca, ¿viste? Yo sí. Pero por lo menos tengo, ¿viste? Tengo el valor, tengo lo que la gallina pone de decirlo claramente. De decirlo y decir no. Que no me joda. Las políticas económicas y que ha querido destruir el mundo, y especialmente cuando toca a Canadá, ¿quién va a apoyar a semejante fantoche? Un fantoche que está en la Casa Blanca, un fantoche. Yo lo digo claramente. Es como la turra independista que está allá en Alberta. Es una vieja turra. Sí. ¿Sabes cómo se llama eso? Se llama libertad de expresión. Sí. Yo quiero una Canadá unida. No quiero una Canadá dividida por unos que están con ese desgraciado que está en la Casa Blanca. El peluquín colorado. El fantoche ese que está en la Casa Blanca. Es un fantoche. Sí, claro. La gente tiene miedo No, es un fantoche. Mientras ese fantoche esté allí, yo no tengo por qué visitar los Estados Unidos. No, ¿para qué? Antes me daba un viajecito con mi mujer, que íbamos a Fargo, que íbamos a Minnesota, que íbamos a ver a Sur Dakota, ¿viste? Nos dábamos un viajecito de salir, vamos. Hoy con este, no, que no me joda. Por lo menos a mí dólares yankees no voy a cambiar para ir a verlo. Por lo menos a mí no. ¿Me entiendes? Entonces, viste que hizo una visita a China, ¿eh? Y se vino con las manos vacías. No consiguió absolutamente nada. Nada. Iba con todos los multimillonarios, los tipos que manejan la plata. Ministros, no llevó al ministro de Economía, al ministro de Educación, al ministro de Cultura, no llevó ningún ministro de esos secretarios famosos, no, a ninguno. El único era el otro fantoche que tiene del rubio ese. ¿Viste? Que no tenía entrada en China ese desgraciado, ¿eh? Sépanlo. Le tuvieron que sacar un permiso especial para que estuviera allí. Un mamarracho es. Ese es un mamarracho. Nené. Yo con esta administración que está ahí en la Casa Blanca, nada son para mí, todos son una manga de delincuentes. Sí, una manga de delincuentes de la peor calaña. ¿Viste? Y que están metidos en los archivos de Einstein. Que se viene que se viene también eso. Pero estamos hablando de geopolítica hoy. Vamos a hablar de geopolítica. Turquía dijo que iba a vender los bonos del tesoro que tiene. Mira vos. Los bonos del tesoro, ¿eh? Eso afecta al mundo. No creas que eso lo afecta. Y China dijo que quería vender el 10% de sus bonos. China tiene el 60% de los bonos del Tesoro de los Estados Unidos. El 60% es el mayoritario, ¿eh? Nadie tiene más bonos del Tesoro que China, nadie, absolutamente nadie. Pues dijo que quería vender el 10% de los bonos. Así se los dijo, también voy a venderlo el 10%. ¿Sabes qué significa ese 10%? Se cae toda la economía laboral que hay en Estados Unidos, se cae. Así, se cae. Completamente se cae. Antier Walmart dijo que estaba devastado y que habían pérdidas enormes. ¿Viste? Esa gran tienda, ¿viste? En todas partes hay, aquí en Canadá. Y solo en Canadá hay revenue. Solo en Canadá hay revenue. O sea que solo aquí ha ganado. Aquí en Canadá sigue manteniendo ganancias. Allá perdió. Para que entendamos un poquito de la geopolítica. ¿Viste? Si se venden esos 10% de los bonos, bueno, Latinoamérica le espera algo catastrófico en recursos económicos. Así. Y mira que no le echen la culpa al chinito, ¿eh? No le echen la culpa al chinito. Porque a él lo están queriendo joder aquí, joder allá, que el petróleo, todo. Entonces él dice, bueno, ustedes me están jodiendo, yo los jodo. Cosa que vos no escuchás en ninguna parte. Porque aquí te cuentan, en los noticieros, te cuentan la pura mentira que ellos dicen, esto es lo que vamos a decirle a la gente para que estén ahí entretenidos. No, yo por eso ni los veo. Porque sé que son chantas. ¿Viste? Ese 10% y que Turquía venda también los de él. Uf, cállate. Mira que subsidios en Estados Unidos no hay. Cerró todos los subsidios. Los ha cortado todos. Es que es increíble un tipo que no se preocupe por el bienestar de su propia gente. Es que no entiendo yo un político que no se preocupe por su gente. Así como el fantoche que tenemos en Argentina. ¿Viste? Que solo en la televisión, solo para él dice, hemos subido tanto por ciento. Y en las calles está la verdadera realidad. Y cuando sale en televisión, y acá en Canadá, como es de derecha, acá no dicen nada, calladitos. Estaban preocupados que creían que iba, que Cristina, que podía ganar, y estaban aquí en Canadá, no estaba, solo ganó el fantoche este. Y no dijeron nada. La represión, gases lacrimógenos, le mandó dos aviones de carga con municiones para reprimir al pueblo de Bolivia. Eso es lo que mandó Milei. Mirá la clase de fantoche de derecha. Y vos todavía seguís pensando que la derecha es buena. La derecha es la peor cloaca. Así, la peor cloaca. ¿Entendés? Las peores ratas son las de derecha. Y ya dejen aquello que izquierda y derecha. Ay, que la izquierda, que la izquierda. Dejen ese espejismo barato, estéril. ¿Entendés? Pero se viene, el próximo mes se viene, te digo que va a estar jodido, ¿eh? Te digo que va a estar jodido. Va a estar jodido. El gas puede ser que pase si es

Y vas a llegar un poquito más tarde, sí. Pero porque te estoy diciendo, la economía no se mira tan bien. No se mira tan bien. Y esto es lo que vos no escuchaste en ninguna parte. ¿Viste? Te lo cuento yo, acá. ¿Viste? Porque hay gente que no te lo cuenta. ¿Te das cuenta? Y si uno no se pone a hacer un estudio de la economía, de que cuánto es tu entrada y cuánto vas a gastar. ¿Viste? Porque si vos, un ejemplo, ganás tanto y tu mujer gana tanto, lo juntás y decís, bueno, tenemos que pagar la casa, tenemos que pagar el auto, tenemos que pagar la comida, tenemos que pagar las medicinas, tenemos que pagar la nafta del auto, tenemos que... los gastos, ¿viste? Aparte de eso, vienen las cuentas. Tenés que pagar la luz, tenés que pagar el agua, ¿viste? Tenés que pagar la tarjeta de crédito, tenés que pagar el internet, tenés que pagar el teléfono. ¿Viste? Haces un monto grande y vos decís, gano tanto, y bueno, entre los dos ganamos y tenemos este monto, pero tenemos estos gastos. Entonces vos empezás a hacer una matemática y decís, ok, ya vamos a suspender esto. Te doy un ejemplo. Yo tenía teléfono en casa, estaba pagando el teléfono de casa, ¿viste? En casa, por tener el teléfono. Para que sonara el teléfono en casa, ¡trin! Sonara. Y la mayoría que llamaban eran estos fantoches que te quieren explotar o que te quieren robar plata, ¿viste? O que te llaman de propaganda, que si querés esto, querés aquello, no, así. Esos te llamaban. Estaba pagando $50 por esa cuenta del teléfono. Y le digo a mi mujer, mira, tenemos, si vos y yo tenemos teléfono celular, estamos pagando, ¿para qué le damos el teléfono a la casa? Lo suspendí. Pero estos desgraciados de las compañías telefónicas son ladrones, son otros ladrones. Siempre sacan, quieren verte, que es que la promoción de usted terminó después de usted. Te dicen cosas que nunca te dijeron cuando vos hiciste el contrato. Son otra cosa que te dicen, mira, este precio va a ser por un periodo de tiempo nada más. No te lo dicen, solo te dicen, esto es lo que usted va a pagar. Después que pasa un tiempo, te dicen, ¿y mi bill por qué subió? Es que su promoción ya terminó. Son ladrones. Son ladrones estos. Total que siempre te roban, te bajan. Y lo peor es que ese representante, que es un empleadito, al que vos llamás es un empleadito, se hace el prepotente, se hace el que él es el que toma las decisiones. ¿Me entendés? Va a llegar un momento en que todos estos lugares van a tener demandas por todas partes. ¿Viste? Porque te están robando. Ahora no digamos el recibo de la luz. ¡Oh! El recibo del agua. Estamos pagando el error que tuvieron ellos mismos. La ciudad tuvo ese problema allá en la Main. Y eso es lo que estamos pagando, ese montón de los biles que se han ido hasta el cielo. ¿Por qué? Solo gastaste tanto. Y solo gastaste. Y yo tengo el cuidado, en mi casa tengo un cuidado que yo todos los meses le tomo foto al contador, ¿viste? A la cosa esa le tomo el contador y ahí en el recibo te dice a vos que cuántas... Y yo lo calculo y digo, no, está malo. Pero ellos ponen eso porque al principio dicen, es que en tu casa vivían antes 7 personas. No, estamos 2. No, pero es que aquí dice eso. Y se basan a eso. Re ladrones en la ciudad. Es la ciudad, nadie más. ¿Me entendés? Poné atención. Poné atención. Porque si no, va a llegar un día en que estos nos van a cobrar hasta por respirar. ¿Viste? Nos van a cobrar hasta por respirar estos tipos. Llega un momento en que la gente dice basta. Pero si no decimos nada, ellos siguen cobrándonos lo que ellos dicen. Y a las cuentas no pueden. Mira cómo están. No te miento, el recibo del agua mío. Es increíble lo que estamos pagando. Es increíble pagar esa cantidad de plata por el agua. ¿Será que le están regalando agua a Estados Unidos? Hay que averiguar eso. A costillas de nosotros. Yo te digo que hay que hacer las cuentas.

0: Hay que hacer las cuentas bien. Hay que hacer las cuentas bien, porque los salarios siguen ahí, estancados, y todo subió, todo. La canasta básica acá subió exageradamente. Ni te menciono El Salvador cómo está. Ni te menciono. ¿Viste? Con pensiones que... un desastre. Un amigo mío me dice, mirá loco, hablé con él, el jueves hablé con él. Estuve hablando, viste, un amigo del Salvador, estuve hablando, y le digo, ¿qué tal? ¿Cómo estás, loco? ¿Todo bien? Sí, mirá, y le pregunté, mirá, ¿cómo está todo? Mirá, me dijo, está jodido aquí la economía, me dice. Yo estoy pagando ahora 52 de luz. ¿Qué lo parió? Le dije, ¿en serio? Sí, me dijo. El recibo es de 52 ahora, me dijo. $52... cuando los salarios son de entre $300 a $600 al mes. Ese es el salario, al mes. La internet, me dijo, es de $35. La internet. Y si compras el teléfono, haces la cuenta, me dijo. El agua ya también ya subió aquí exageradamente. ¿Qué lo parió? Le dije, sí. La canasta básica está loco, me dice, ¿cómo está de caro? Me dice. Un cartón de huevos que él lo compraba antes, a $2, algo así, hoy vale $5.50. Un cartón de huevos, no te creo, sí, me dijo. Es increíble cómo está, me dice. Y tengo otro amigo que es maestro y trabaja para el sector privado. Está ganando $253. $253 como maestro. ¿Entendés? Y le dije, ¿qué lo parió? Le digo, no, eso es repugnante que te paguen eso. Pero no tengo otra cosa, me dijo. Imagínate. Imagínate cómo está la economía. Yo por eso te digo, a mí cuando la gente me dice, yo sé que El Salvador hoy está tranquilo, podés moverte de aquí para allá, pero los pesos, viste, vas a un restaurante en la playa, te están cobrando hasta $40, $45 por un plato, que es un pescado, ensalada, arroz y un fresquito de horchata, 45 mangos. Es exagerado, loco. Es exagerado. No se puede vivir. ¿Quién va a comprar eso? Si vos estás ganando $350 o $400 al mes y querés llevar a la familia, y si vale $35, $40 un plato y son 4 en tu familia, hacer la cuenta, son casi $200 porque tenés que dejar la propina. Son casi $200 en una sentadita en la playa para ir a comer a un buen restaurante. No, loco, ¿qué te pasa? Hablemos lo que es. A mí mucha gente me dice que vos estás en contra del presidente. Yo no estoy en contra del presidente de El Salvador, para nada, ¿viste? Nunca. Lo que pasa es que aquel que es fanático, idólatra, así, fanático idólatra, taradito, aquí, aquel taradito, cree que... y compara todo el tiempo. Es que mira, con el FMLN y con Arena, sí, pero ya está. A eso es lo que se criticaba y por eso es que se eligió esto para estar mejor, ¿verdad? Sí, entonces. Entonces. Yo te digo, el presidente ha hecho muchas cosas muy buenas y se las aplaudo. Pero la economía, por favor. Viste, la economía, por favor. La economía. Viste, que también el de a pie tenga el derecho de comer. Que le alcance el vendedor ambulante. ¿Cómo se han visto estos policías del CAM? Así se llaman, CAM. O sea, C-A-M, CAM. Policías del CAM, prepotentes. Estaba viendo yo un tipo que era ciego, ciego. Fíjate bien. Los ciegos no perciben ningún bienestar en El Salvador, nada. No tienen ayuda del gobierno, no tienen nada. Pues ellos, para poder vivir, sobrevivir, hay gente que les da cositas para que vendan. Por ejemplo, les venden caramelos, dulcitos y todo eso. Y estaba cerca del centro histórico. Ahí llegaron estos desgraciados de la... bueno, vulgarmente se le llama a los policías del CAM, se le llama choriceros. Llegaron estos, lo agarraron y le quitaron la venta al cieguito. Se la quitaron. Un señor tenía, no fuera del centro histórico, fuera de ahí del centro histórico, cerca del centro histórico, pero fuerita. Ahí llegaron también vendiendo mangos. Le quitaron todo el producto. ¿A dónde va a dar todo el producto? Siquiera le dijeran, ¿sabes qué? No puedes vender, andate para allá. Y que le dejen tranquilo su venta. No, se la quitan. Y se queda él en la calle y ahora pierde todo. Eso es lo que está pasando, eso es lo que uno critica. Dejen de joder ustedes fanáticos. Dejen de joder fanáticos, idólatras. Una cosa, las cosas buenas que ha hecho el presidente de El Salvador, porque son muchas... Como te digo, son buenas y se reconocen, pero también hay que poner en punto lo terrible que está pasando la gente con otras cosas que no está haciendo. Y hay que decirlo. Eso se llama democracia, pluralismo democrático. Así se llama. Poder criticar lo que está a la vista. No callarse. Y eso es lo que muchos idólatras que están, incluso aquí en Canadá hay uno que, ¿entendés? Están con la misma frase, con nuevas ideas, así como cuando salió Duarte, con Duarte, aunque no mi arte. ¿Ah? ¿Me entendés? Hay cositas que están y que se pueden, y hay cositas que no se pueden pasar. Yo soy de aquellos que me preocupo por la economía, porque también, para mí, tener una libertad es que también el otro pueda comer. No solamente yo, pero que el otro pueda comer. Que tenga acceso a agua potable, que tenga acceso a educación digna. Que tenga acceso a salud pública digna, ¿viste? Que tenga un techo donde vivir. Eso se llama preocuparse por el otro. No ser egoístas y solamente, si ese no puede, a mí qué me importa, solamente yo, y si primero soy yo, así. Eso es el egoísmo. Eso es nunca haber sentido el patriotismo. ¿Entendés? Porque si yo estoy bien, yo también quiero que el que está mal, quiero que por lo menos esté bien. ¿Viste? Por lo menos también que te esté bien, que tenga que comer, que tenga un laburo digno, donde le paguen un salario digno. Pero siempre están ahí aquellos sopilotes, ¿así? Sopilotes que critican todo esto. Hay criticones que critican y que se joda, si él no se preparó, no estudió, ese es su problema, no tuvo la chance que vos tuviste. Así me dijo un amigo, pero es que no, yo porque nunca estudiaron, no tuvieron la chance, porque vienen de lugares muy pobres, donde el padre no pudo estudiar porque se dedicó a trabajar, a sobrevivir. Y tuvo un hogar, como normalmente, se enamoró de una persona, tuvieron hijos, pero él sigue trabajando paupérrimamente, con salarios de hambre, de miseria. Pero vos hablas de esto y decís, este es rojo, este es colorado. La estupidez. Hace 30 años... China tenía 80 millones en extrema pobreza. Hace 30 años, China tenía 80 millones en extrema pobreza, miseria. Hoy sacó a 90%. 90. 90 millones. Hace 30 años hoy sacó 90 millones de la pobreza y que hoy no son ricos, pero tienen un salario fuerte que pueden viajar a cualquier parte del mundo. Tienen una entrada noble. ¿Qué me van a decir a mí de China? No me jodan ustedes. No me jodan. ¿Entendés? Lo que pasa es que para tener un criterio como el que yo tengo, vos tenés que leer y tenés que leer mucho. Pero mucho para que entendás los niveles socioeconómicos, socioculturales, para que entendás la política interna de un país y la geopolítica que se maneja internacional, de cómo camina la plata, Por eso es que cuando vos te decís, por ahí me dijeron que hay un club de profesionales, me dijeron a mí, yo no sabía, ¿viste? Hay un club de profesionales. No me jodan, por favor. No me jodas. ¿Viste? No me jodas. ¿No te han llamado? Me dijo. ¿El qué? Le digo, hay un club de profesionales. ¿A dónde? ¿Acá? No, le dije, no me jodas. No tengo tiempo yo para fantochadas así. Para algo así no tengo tiempo. Palabra te lo digo. Y si me están escuchando, ni que me llamen. ¿Viste? No tengo tiempo para todas esas tonteras. ¿Viste? No tengo tiempo para esas tonteras. Aquí, si trabajas en oficina, o trabajas en el área industrial, o que estás en una fábrica, o que estás en una compañía, o que estás trabajando en roofing, o estás trabajando en la construcción, todo eso. No importa, donde quiera que vos estés. ¿Sabés cómo se llama eso? Para aquellos que dicen, soy profesional, se llama que sos clase obrera. Aunque no te guste el nombre, sos clase obrera. Que dependés de un salario para vivir. Porque si no tenés ese salario, no podés vivir. Entonces sos clase obrera. Si vos tenés plata, no trabajés. Yo tuviera millones, yo no trabajo. ¿Para qué? Yo tengo millones. Pero si yo no tengo plata y soy un empleado, soy obrero. Simple, sencillamente, obrero. A muchos no les gusta porque dicen, uy, yo no, obrero, yo soy profesional. ¿En qué? ¿Te graduaste de qué? En serio, vos podés decir, ¿de qué te graduaste? Ah, que soy esto. Sí, sos obrero, Ludo. Tenés un laburo magnífico, te aplaudo. Tenés un buen laburo, va. Dale gracias a Dios que tus viejos se preocuparon en decirte, mira, tenés que estudiar y que tenés un laburo. Está bien, gracias. Estudiaste, conseguiste un buen laburo. Y vos sabés que si tenés un buen laburo y que te pagan muy bien, así te vacuna el Estado con los impuestos. Vos lo sabés. Yo después de casi 40 años de estar acá en Canadá, nadie me puede venir aquí, un hispano me puede decir a mí, mira, las cosas son... A mí, por lo menos a mí no me vengan con, viste, con falacias. Aquí, en Canadá, si vos te preocupás, vos vas a vivir muy bien. Sí, vas a vivir muy bien, pero plata no vas a hacer. Vas a decir que oh, me voy a retirar y cuando me retire me voy a llevar 2 millones de ahorros a mi país. Mentira. Mentira, lo podés hacer si sos soltero y te dedicas a trabajar y sos profesional y te vas a vivir al apartamento más barato que encontrés y que no gastes en nada, que solamente lo necesario y lo demás vos lo vas guardando y no lo guardes en el banco, ¿eh? Esa es otra cosa, porque el Estado sabe perfectamente cuánto tenés en el banco y el día que vos saques 50 mil te va a preguntar el Estado, ¿para qué querés esos 50 mil pesos? Aunque es tu plata. Y que para qué la querés esa plata. ¿Te das cuenta? Por eso te digo, nosotros hay que ser humilde, hay que ser sencillo, hay que ser normal. Viste, hay que ser así. No hay que ser arrogante, no hay que ser prepotente. Yo conozco muchos así, muchos arrogantes, prepotentes. Que tengo tal laburo y creen que, porque tener ese laburo, ya se creen superior a aquel que tiene un laburo que está ganando menos. Y oh, yo soy. Y hasta la mujer le dice, mira, y la mujer también hace lo mismo. Yo conozco gente así, de verdad. Las conozco. Y los evito, ¿eh? Los evito. Porque no quiero ese environment así envenenado. Quiero respirar tranquilo. Yo soy de a pie, ¿viste? Yo soy de a pie, soy un tipo normal, vengo de barrio. Yo vengo de barrio, como vos. De un barrio obrero. Vos te digo, la plata es importante, claro. Sin la plata, ¿me entendés? No compras nada. No compras nada sin la plata. Pero hubo un gran cantante argentino que murió en Guatemala porque lo mataron en Guatemala, un gran cantante argentino, que Facundo Cabral se llama, que en una de sus poesías que canta, Facundo Cabral dijo, si te gusta el dinero, la plata, seguro vas a llegar a un banco. Fíjate bien. Pero si te gusta la vida, lo más seguro es que te parecen varias bibliotecas. O sea, paré a leer. Viste, de seguro te vas a parar en muchas bibliotecas y vas a disfrutar en un parque ese momento de la vida. ¿Te das cuenta de los dos contrastes que hace? ¿Viste? Y dijo, cuando le preguntaron, ¿tenés plata? No sé, dijo, no sé. ¿A qué te referís cuando decís tenés plata? Le dijo. No sé a qué te referís, le dijo. Oh, que si tenés para vivir. Y repitió unas palabras que hace más de 40 años, Pepe Mujica, el gran presidente uruguayo, dijo que en la vida hay que ser ligeritos de equipaje. Filosofía de pueblo. Ligeritos de equipaje. Lo mejor que le podés dar al amigo es eso, me dijo. Ay, ¿por qué me llaman a esta hora? Hola.
1: Hi Tony, this is Dennis, the director of Envol. How are you?
0: Good and you? I'm in there.
1: Yeah, I know you are. That's actually why I'm calling. We have a baseball game at 1 p.m., eh? I don't know if you
0: Nobody say nothing to me.
1: That wouldn't tell you the schedule for this year?
0: No. Oh, so I guess you guys are going to come here.
1: No, well, I have my guy at the stadium right now, and he will take control of the waves at 1 p.m.
0: Okay, so it's going to be, today the show is going to be until 1,
1: that's it.
0: And what about next Sunday? Because I need to tell my people in the... That's why I saw the screen that changed.
1: yeah. So next Sunday you're good.
0: Normal okay.
1: Normal time, normal hours.
0: Okay.
1: Yeah, and the week after, I can tell you if you're patient, if you bear with me.
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1: The week after, it's a 1 p.m. game as well. So
0: okay.
1: Next week you're good. The week after, it's cut short.
0: Okay. I will tell the people right now. Okay. Excellent.
1: Thank you very much.
0: No problem.
1: Tony, I'll have Carol get in touch with you this week to coordinate everything with you.
0: Absolutely. It will be nice. Yeah, it will be nice for the summer. Yes.
1: Yeah, it's my mistake. I take full responsibility for that. I'm really sorry about it.
0: Okay, but at least you let me know today.
1: For sure. Yeah, I'm sorry about that. Thank you.
0: Okay, thank you. Bye.
1: Bye-bye.
0: Bueno, era el jefe, ¿viste? Como ustedes escucharon. Era el jefe y por los juegos de béisbol de Local Ice, el show solamente va a ser de hasta la 1 llegamos. De ahí termina el show. No vamos a seguir las 2 horas porque hay un contrato, ¿viste? Hay un contrato y uno tiene que respetar. A mí no me habían dicho nada. No me han dicho nada, por eso me dijo, es mi responsabilidad. Me dijo que no te lo dije, discúlpame, pero es mi responsabilidad. Pero yo entiendo, ¿viste? Yo entiendo. Él es el director del programa, está bien, yo no tengo problema por ese sentido. Nada más que no me lo dijeron, entonces, ¿viste? El próximo domingo, sí, no hay problema, estamos las 3 horas. Este domingo estamos hasta la 1, me disculpan. El domingo que viene es 3 horas, el próximo domingo también hasta la 1. Pero el próximo domingo, si no, pues el próximo domingo yo me lo tomo, ¿viste? Me lo puedo tomar todo completo. Así es que me quiero disculpar con todos ustedes. Ya que yo no sabía de que el partido de béisbol tienen un contrato, la radio tiene un contrato con, lo, con los con el Gol Eyes, el equipo de Gol Eyes, de transmitir, de pasar el partido en vivo. Así es que llegamos hasta la una cuando termina y ellos toman el control. No van a ser 3 horas el día de hoy, ¿me entendés? Va a ser hasta la una, terminamos dentro de 6 minutos. Quiero agradecerles a todos ustedes, de verdad quiero agradecerles por la sintonía. Va a ser hasta el próximo domingo que sí vamos a tener el programa completo. Y voy a tener que venir aquí al estudio durante la semana para tener el schedule completo y así se los paso a todos ustedes. Solo les quiero decir de que estamos trabajando para tener una hora en la televisión. Estése pendiente para que usted me regale su firma, ¿viste? Porque me piden firmas. Entonces necesito también que ustedes me ayuden y así vamos a tener una hora de televisión en la una hora del programa de Espacio Latino en la televisión, donde va a ser un show que estamos trabajando en ese sentido, que se va a hablar simplemente de cultura y educación. Así nada más, cultura y educación se va a hablar. Vamos a tener gente que va a exponer la cultura de su país, vamos a tener invitados y vamos a hablar de todo eso. Ese es el programa que se va a llamar Espacio Latino, Cultura y Educación. Estamos trabajando para que lo tengamos en la televisión, así es que, pero tengo que tener unas firmas para ver el número del rating que vamos a tener y todo eso. Así es que si un día usted me mire en la calle y yo le pido a usted que me regale su nombre, su teléfono y que me dé la firmita, es para eso. Se lo estoy contando ya desde ya. Así es que los espero a todos que de verdad me apoyen en este sentido. Agradecerle nuevamente a todos los que llegaron el día de ayer a compartir con nosotros en la cena del Día de las Madres que tuvimos. Agradecerle a las 12 hermanitas de Jarín por la amabilidad y la gentileza que tuvieron con el local con nosotros. Muchísimas gracias. Y gracias a todos aquellos que apoyaron el evento. De verdad, gracias a todos aquellos que apoyaron el evento. De verdad, es lindo ver a gente que cree en nosotros y que no cree en los chismes, en los chambres, en la mufa, para poder tener una confrontación. Agradecemos todo eso. Nosotros no somos partícipe de eso, no. Cuando los otros grupos quieren tener algún evento, magnífico, no hay problema. Que lo puedan tener tranquilamente. Nosotros no tenemos mufa en ese sentido. Así es que agradecerles a todos. Ya casi en 3 minutos 40 segundos se termina el programa. Yo, como te digo, no sabía. Si me estás escuchando, bueno, es porque yo no sabía, pero bueno, por eso fue que me cambió la pantalla de la computadora, me cambió, porque automáticamente ellos allá en el estadio de aquí de los Gola y lo van a hacer. Así es que todo tranquilo. Los espero el próximo domingo, de verdad, espero que tengan un fin de semana tranquilo, un resto de domingo, pinta bien a 25 la máxima que vamos a tener. La semana se pinta espectacular, con temperaturas de 27 para lunes y martes, 31, 34 para miércoles y jueves, para el viernes 35 y para el próximo sábado 33, completamente despejado, lindo, espectacular. Así es que me despido de todos ustedes, ya está aquí el remoto con Marlin, que va a comenzar, ya va a comenzar el partido, así es que los dejo. Muchas gracias y será hasta el próximo domingo. Que la pasen bárbaro todos. De verdad es un agradecimiento grande que tengo. El estudio Live Show es aquí el Simon y aquí está Remote Merlin, que va a tomar el control ya de lo que es el programa. Nosotros terminamos prácticamente en 2 minutos terminamos, así es que agradecerles a todos ustedes. Lástima no pude ponerle los temas musicales que tenía programados para todos ustedes, que tenía ya una lista de temas que me habían pedido. Lastimosamente no los voy a poder complacer porque tenemos el compromiso, pues el contrato que tiene la radio con los partidos de béisbol. Así es que espero que ustedes comprendan también. Yo no lo sabía, yo leí un mensaje pero no pensé que de eso era, un email que mandaron, pero ahora ya sé que eso es. Así es que me llamó a tiempo. Imagínate, yo no doy la tecla acá, no lo hubieran pasado, ¿me entendés? Porque tienen que, por eso que me llamó, para que yo dejara la tecla lista acá para que ellos lo puedan mover. Entonces ya está. y se termina el programa, lastimosamente, un minuto, así es que los dejo. Muchas gracias a todos ustedes, gracias por estar conmigo, gracias por estar del otro lado, de verdad, a toda la gente, a mi amigo Luis, que siempre escucha el programa, viste, que estuvo con su señora y su hija el día de ayer en la cena. Muchas gracias, maestro. Viste, a Celso también, mi gran amigo Celso, con su señora de Guatemala, estuvieron ahí con su amigo y todo eso. Gracias por apoyar a toda la gente que llegó, a toda la gente que llegó, a todos ustedes, de verdad. Es muy lindo y gratificante ver a la gente que nos apoyó, estar ahí con nosotros y que les gustó el evento, que les gustó la comida, les gustó la música, les gustó el ambiente. Bueno, muchísimas gracias, de verdad. Nosotros, como se lo digo, casa, no tiramos mufa para nadie. No tiramos mufa nosotros. Gracias por apoyar. Síganos apoyando, que Casa trabaja para todos ustedes. Bueno, chao a todos.